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0: Hola, hola, bienvenidos. Damos comienzo a un nuevo Que Sea Rock, en este caso lunes. Bienvenidas las pelotas con Brilla Shine en el comienzo de Que Sea Rock de hoy.
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Los formados en Rosario en el año 2009, esta banda de pop rock que se llama Indios, está en el lunes de tu programa de rock. Lucidez, donde la música...

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2: Novedades sobre Guns N' Roses. Duff McKagan asegura que vendrá nueva música. El bajista de la banda, que comparte con Axl Rose y Slash desde hace ya 8 años tras su reunión, adelantó que hay deseo y hay un plan para nueva música de Guns N' Roses. Duff McKagan fue entrevistado en un podcast y donde fue categórico al responder al interés sobre nuevas composiciones. Definitivamente hay un deseo y un plan para nueva música. Sí, sin duda. Hay material nuevo, pero no sé cómo vamos a sacarlo. Creo que esa también es una buena pregunta. ¿Queremos sacar un disco? ¿Seguimos sacando singles? No sé cuál es la respuesta correcta en estos tiempos. ¿Podés salir de gira y tener picos y valles? Nosotros nunca los tenemos. Siempre cada concierto es súper especial, incluso cuando alargamos la gira después de tanto tiempo. Alargarla 4 semanas más puede destruir a un grupo. Lo vi, eso es demasiado tiempo. Y todo el mundo empieza a enojarse entre sí, con el equipo y todo eso. Pero eso no pasa con nuestra banda o con nuestro equipo, afirmó Duff McKagan, y dejó la ilusión, digamos, más que intacta de que Guns N' Roses puede traer algo bajo la manga pronto.
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2: Es momento de Green Day y Basket Case.

0: Orillas Profundas. Hablamos de rock internacional. Si hablamos de oyentes fanáticos, hablamos de vos, que siempre estás en
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0: Escuchábamos el clásico de Survivor, Eye of the Tiger.
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Charly García y esta canción llamada Me Siento Mucho Mejor, originalmente titulada I Feel a Whole Lot Better, Me Sentiré Mucho Mejor, tema compuesto por Jane Clark y registrado originalmente por el grupo de rock norteamericano The Byrds en 1965. Charly García hizo para su álbum Filosofía Barata y Zapatos de Goma esta versión que quedó

0: La balada de hoy, Herbal, Mentira la Verdad, año 2016, para culpables.
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0: Robert Downey Jr. amenaza a todo aquel que use su imagen con IA. Lo único que evoluciona a veces es la tecnología. El hombre no, decía Luca Prodan. Pero en pleno 2024 no hay ni qué explicar lo que es la inteligencia artificial, pero todavía sus consecuencias nos proyectan, bueno, obviamente, películas apocalípticas, si se quiere. Entrevistado en un podcast, el ganador del Oscar, Robert Downey Jr., se refirió al uso de la IA con respecto a la recreación de imágenes. Puntualmente le preguntaron qué opinaba si en unos años recreaban una nueva imagen para Iron Man sin que él tenga que ir a filmar. El artista aseguró que no permitirá que lo hagan, prometiendo demandar a todos los futuros ejecutivos que se les ocurra hacer esto. Mi bufete de abogados seguirá muy ocupado cuando muera. Hay dos caminos. ¿Cómo me siento con todo lo que está pasando? Me preocupa muy poco porque tengo una vida emocional real que está ocurriendo y no deja mucho espacio para eso. No me preocupa, porque hay como tres o cuatro chicos y chicas que toman todas las decisiones ahí, y de todos modos nunca me harían eso a mí, conmigo o sin mí. Pero por último apuntó contra los gurúes de la IA, diciendo que creen que son los árbitros de la gestión, pero mientras tanto quieren o necesitan ser vistos bajo una luz favorable. Ese es un error enorme. Me desanima y me hace no querer relacionarme con ellos porque no están siendo sinceros, dijo. Cortísima la bocha, como diría Ivo Cucharida, sobre lo que opina Robert Downey Jr., amenazando a todo que use su imagen con inteligencia artificial.
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0: Y si hay clásicos nacionales que cantamos hasta en las fiestas, claro que sí. Los Twist y El Estudiante en el primer día de la semana de tu programa de rock.
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0: Ahora disfrutando de Los Piojos y más sonidos nacionales. Desde lejos no se ve.

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0: No Doubt, terminando este tercer bloque de hoy. Just a Girl. Quédate que hay más que sea rock.
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0: Gardel y no el cover de hoy, 11 y 6, originalmente de Fito Páez.
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Ataque 77, y momento de hablar de ellos. Comenzó como un grupo de amigos, los hermanos Pertusi, Ciro y Federico, los primos Martínez, Mariano y Daño y Claudio Leiva, que se juntaban para tocar sus canciones favoritas, casi todas de los Ramones, de Ramones, y composiciones propias con letras con contenidos sociales. Con el tiempo fueron incorporando el punk inglés de 1977. Cabeza de Navaja fue la esencia de lo que en poco tiempo llevaría el nombre de Ataque 77, nombre inspirado en la revolución punk producida en ese año. A mediados de 1987 lograron una presentación en un karaoke en la zona del Abasto. Con entusiasmo y sin vergüenza, coparon el escenario y lograron mostrar su música. Así, luego de 8 temas, el encargado del lugar los echó, alegando la minoría de edad de Federico. De vez en cuando los ensayos eran igualmente grabados en cassettes convencionales para repartir entre los amigos. Por casualidad, una copia dio en manos de un integrante del grupo Descontrol, que estaba preparando una presentación en Cemento y necesitaba una banda soporte. Claro, la aceptación fue inmediata y así se realizó el debut oficial de la banda. En 1988 continuaron presentándose en pubs hasta que juntaron la plata suficiente para grabar en un estudio profesional. Registraron algunos temas sin saber que en la sala de al lado, los responsables del flamante sello Radio Trípoli estaban preparando el disco Invasión 88, un compilado de grupos punks locales. Sergio Facinelli, director de la discográfica, los invitó a grabar con ellos y así fue como quedaron grabadas y registradas todas estas canciones: Brigada Antidisturbios y Sola en la Cancha. Sin dudas, canciones que fueron temas destacados de ese LP, por lo que la discográfica les ofrece ahí grabar un álbum. Daño Martínez y Claudio Leiva renunciaron al proyecto y se incorporó Leonardo Chito de Seco, baterista de Los Siete Delfines. Ahora como cuarteto, Ciro en bajo, Mariano Martínez en guitarra, Federico Pertusi en voz, grabaron Dulce Navidad en 1989. Ahora el proyecto inicial era grabar un lado del disco en vivo para rescatar plenamente la energía de la banda. Pero finalmente el productor Michael Peyronel seleccionó todo material de estudio. Luego de esta primera placa se produjo el alejamiento definitivo de Federico Pertusi. Ciro entonces fue el vocalista y Adrián Chinovera se incorporó como bajista. Con esta formación editaron el segundo disco, El Cielo Puede Esperar, de 1990, canción que escuchábamos antes. Aunque sin dudas, el gran impulso hacia la popularidad fue su hit Hacelo Por Mí, cortina del programa de TV que conducía Mario Pergolini, hecho que incluso lo lleva a firmar un gran contrato con una discográfica multinacional. La presentación oficial se dio en 2 funciones con entradas agotadas en el Estadio Obras de Buenos Aires. 2 funciones en Obras, noviembre del 91, sirvieron para registrar un disco en vivo, Rabioso, La Pesadilla Recién Comienza, que rápidamente se convierte en disco de oro. En el 92,

hacen que en el año 2000 saquen a la venta Radio Insomnio. 2001, Trapos, y 2002 editan Amateur. 2003 sacan el disco Antihumano. 2005 editan Obras Cumbres, un trabajo compuesto por 12 CDs de las canciones más conocidas en formato recopilación. Carmagedón, el álbum de Ataque 77 del año 2007, logró el galardón de disco de oro a solamente una semana de su lanzamiento. Praca, que es la número 14 de la banda y el primer corte de difusión Buenos Aires en Llamas, alcanzó rápidamente los primeros puestos de las radios de todo el país. El 18 de marzo de 2009, Ciro Pertusi emite un comunicado en su sitio web declarando su alejamiento definitivo de la agrupación por problemas personales. Ese mismo año, el resto del grupo continúa con el proyecto y edita Estallar, con la voz de Mariano Martínez. Así Ataque 77 se empieza a convertir en un trío: Mariano Martínez en guitarra y voz, Luciano Scaglione en bajo y Leonardo De Seco en batería. El 30 de marzo de 2012 son convocados a participar de un festival que se llama El Comienzo del Fin del Mundo, el primer encuentro punk realizado en Sao Paulo, Brasil. Su primera edición se llevó a cabo en 1982. Al mismo tiempo, Ataque 77 prepara el CD más DVD del show acústico que realizaron en noviembre del 2011 en el Teatro Opera City, que salió bajo el título de Acústico Teatro Opera y cuenta con todos los éxitos de la trayectoria del grupo. El material contiene una sorpresa cibernética. Se trata de una estrella incluida en el packaging que deberá colocarse delante de una webcam y siguiendo unos simples pasos. Gracias a la tecnología de realidad aumentada se puede disfrutar de contenido inédito. En 2015 festejaron los 25 años del álbum El Cielo Puede Esperar, que hicieron también para esto un concierto en el Estadio Cubierto Malvinas Argentinas junto a invitados especiales. En noviembre del 2016 adelantaron canciones de nuevos discos y participaron con artistas invitados como folcloristas, por nombrar a Peteco Carabajal. 23 de enero de 2017 estrenan el video de Última Generación en el aeródromo de Santa María de Punilla, ha filmado esto, donde cada año, recordemos, se realiza el Cosquín Rock. Y en la primera mitad de julio de 2017, Mariano Martínez anuncia que Ataque 77 deja de tocar por sus problemas de asma por un lado y por desentimientos con la discográfica que laburaban, la compañía que editó el volumen 1 del EP Triángulo de Fuerza, y que este año se convertiría en una trilogía como festejo de las tres décadas de trayectoria. Entonces el 26 de diciembre realizan el primero de los tres conciertos en Niceto Club, recibiendo como invitados a Ciro Pertusi, Ariel Minimal, cantante de Pez, y Chino Vera, ex bajista de Ataque. Se trata de la quinta serie de shows del festejo de los 30 años de la banda, que se completa entonces los días 28 y 29 del mismo mes. Presentaron A Cielo Abierto, canción que iba a estar incluida en el nuevo disco. Y el 25 de marzo, prepandemia, año 2019, sale Triángulo de Fuerza, compuesto por 12 canciones. Participa Campino de Die, Toten Hots en lobotomizado. 21 de abril de 2020, la banda lanza el video de Una Canción, filmado en el barrio Rodrigo Bueno, y en abril del 2021 anuncian que van a hacer un show presencial en Chile, el 3 de diciembre. Ataque 77, una de las bandas que nació como un grupo de amigos y se consagró como algo de lo más preciado del rock nacional. Una historia que se repite, pero que deja una huella imborrable con sus canciones y melodías. Buenos Aires, 1987, el barrio de Villa Ballester recibe

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2: Se termina Que Sea Rock de este lunes para nosotros. Te esperamos mañana para seguir dándole comienzo a esta nueva semana. Esto fue Que Sea Rock de lunes. Te dejo con In Excess y Suicide.

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1: Contame qué es lo que está haciendo esta delegación de aquí en Mendoza.
2: La delegación ha venido en cooperación con la Corporación Regional de Turismo, básicamente a hacer un viaje de posicionamiento de los destinos turísticos de la región de Valparaíso en la provincia de Mendoza. Ese es el propósito principal.
1: De esto hay un contacto con la prensa, pero también hay un contacto directo con los operadores turísticos de Mendoza.
2: Así es. De hecho, junto a nuestra delegación, que de hecho fue una delegación que vinimos en bus, precisamente para vivir la experiencia del paso a través del paso de los Libertadores, pudimos experimentar el paso, que es una de las brechas que queremos mejorar. Por lo tanto, ha sido de mucha utilidad. Y efectivamente venimos acompañados por por distintos operadores turísticos, empresas turísticas del Valle de Aconcagua, de la Municipalidad de Quintero y de distintos operadores, empresas turísticas Viña del Mar y de distintos destinos, digamos, de la región de Valparaíso.
1: Bueno, a las ventajas comerciales que tiene ahora por el cambio de compras de muchos argentinos, tienen la oferta permanente ustedes de la playa, pero también otras más que han estado ustedes posicionando en los últimos años, donde hay aventura, donde hay gastronomía, donde hay también cultura. ¿Cómo se diversifica? ¿Cómo esto se le muestra al mendocino y al cuyano para hacerlo atractivo?
2: Otro de los temas que salió mucho en la conversación con las autoridades, pero también con la sociedad civil y también en la conversación con la gente en la calle, es que precisamente hay poco nivel de conocimiento, o mejor dicho, en términos positivos, hay una gran oportunidad de poder comunicar y visibilizar precisamente.
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1: La ciudad de Mendoza celebró el domingo 18 de enero la puesta en valor de una de las arterias más emblemáticas, con una jornada que combinó música en vivo, propuestas gastronómicas, promociones especiales, ferias de emprendedores y actividades pensadas para vecinos y turistas. Estuvo presente el intendente de la ciudad de Mendoza, Ulpiano Suárez, a quien escuchamos.
2: Muy contento, como vemos a nuestra espalda, la renovada Sarmiento, colmada de vecinos, mendocinos, turistas. La verdad que sorprendidos por la concurrencia de gente y contentos porque fueron 6 meses de mucho trabajo para renovar integralmente esta avenida, que tiene una oferta gastronómica de excelencia, reconocida a nivel internacional, y con la obra más esa propuesta gastronómica hacen de Sarmiento uno de los polos gastronómicos más importantes de Argentina y la región. Y eso no solo es bueno para la ciudad, es bueno para Mendoza. Esto es un motivo más para que mucha gente nos visite, que esté un día más, que venga a disfrutar Sarmiento, a almorzar, a cenar, a disfrutar de la gastronomía, de nuestros vinos. Así que contento como mendocino también.
3: ¿Qué propuestas especiales hicieron para hoy?
2: Bien, a nuestra espalda tenemos un DJ, hay otro escenario también a 2 cuadras. En un rato más vamos a disfrutar de la orquesta municipal bajo la dirección del maestro Mariano Galván, que nos va a disfrutar con jazz. En la cuadra, en la que está próxima a la Plaza Independencia, hacia Chile, tenemos paseo de artesanos. También la importancia de destacar, además de la oferta gastronómica, la oferta hotelera que tiene esta zona. Tenemos 2 5 estrellas en los extremos, el hotel internacional casi en el centro de Sarmiento, y alrededor completamos cerca de 1000 plazas de alojamiento, y eso es muy bueno para quien elige a Mendoza. Bueno, tiene hotelería de excelente nivel, gastronomía. Si miramos hacia el oeste, llegamos caminando al Parque General San Martín. Así que, bueno, contento porque, bueno, se ha cumplido con los plazos. Y sí, destacar el acompañamiento de los gastronómicos. Sé que durante la ejecución de una obra se generan molestias, inconvenientes. Uno quisiera tener la obra mañana.

0: ser un gran año para Argentina, para Mendoza, para la ciudad, y qué mejor que esperar este año con una obra como esta, con los gastronómicos laburando, generando empleo, así que un día para celebrar y se viene, anótenlo, el año que viene será 16, 17, 18, el aniversario de Sarmiento, así como tenemos el aniversario de Aristides, el primer jueves de marzo, bueno, el domingo de mediados de enero va a ser el aniversario de Sarmiento y todos invitados a disfrutar.
1: Bueno, ahora ¿qué le preguntamos?
2: No,
1: complicado.
0: Digo, una inversión importante, fondos 100% municipales, más de cerca de 1.200 millones de pesos. Lo han hecho empresas locales a los trabajos, eso está bueno. Empresas constructoras locales han hecho un trabajo impecable. Articulamos con Aysán para renovar la red de agua. Aysán a veces genera dolores de cabeza con los cortes, las roturas, pero bueno, hizo un gran trabajo aquí Aysán. Así que bueno, ahora a disfrutar
1: de... En el lado sur tenemos algo por descubrir, en la vereda sur de la calle Sarmiento.
0: Sí, sí, hemos pensado, vamos a esperar unos minutitos, no voy a quemar la noticia, pero bueno, algo que simbolice, represente a este eje, que sea ese lugar como en Aristides, donde uno va ahí, Aristides y Belgrano, y se saca esa foto, esa postal. Bueno, vamos a tener la misma acá en Sarmiento. Gracias a ustedes.
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1: El titular del Banco Central promete que la inflación seguirá bajando. En el marco de la conferencia de prensa sobre el informe de política monetaria, el presidente del Banco Central, Santiago Bausili, ratificó la tendencia descendente de la inflación.
2: La inflación retoma su tendencia a la baja una vez que se revierten los factores estacionales y el impacto directo de los combustibles. El REM confirma este diagnóstico. El sector privado considera que los shocks son temporarios, anticipa una reducción de la inflación en lo inmediato y mantiene sus expectativas a 12 meses ancladas en torno al 24%.
1: También habló de los dólares prestados por China. Dijo que no hay intención de ponerle fin al entendimiento con el gigante asiático.
3: El acuerdo marco del swap de China, lo que preguntás, que creo que se hace cada 3 años, estamos hablando con ellos igual que todas las últimas veces para extenderlo igual que siempre. No hay ningún plan de eliminarlo. O sea, en nuestra cabeza esto sigue siendo estable y sigue siendo cuasi permanente.
0: Política.
1: Kicillof prepara su proyecto de ley para regular el trabajo de aplicaciones en la provincia de Buenos Aires. Se presentará luego del Congreso de Trabajo que encabezará el mandatario la semana que viene en Mar del Plata. Las grandes compañías se tienen que hacer cargo de los seguros, cubriendo enfermedades y accidentes de los trabajadores, dijo el ministro de la cartera laboral bonaerense.
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1: Estados Unidos presentó nuevos cargos por lavado de dinero contra Alex Saab tras su deportación desde Venezuela. El exfuncionario venezolano y testaferro del exdictador Nicolás Maduro quedó detenido en Miami sin derecho a fianza mientras se enfrenta a acusaciones por maniobras para ocultar fondos y realizar transacciones ilícitas.
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1: Sorteo Nacional Nocturno perteneciente al día lunes 18 de mayo de 2026. Décimo premio 8.201. Noveno 4.857. Octavo 6.115. Séptimo 682. Sexto 2.211. Quinto 241. Cuarto 2.288. Tercero 3.530. Segundo 6.862. Primero 5.730.
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0: Para hablar sobre las elecciones que hay para integrar el Consejo de Residentes Españoles en Cuyo. Hola, ¿qué tal, Gustavo? ¿Cómo andamos?
1: ¿Qué tal? Buen día, Alejandro, ¿cómo estás?
0: Bueno, Gustavo, mira, queríamos hablar con vos porque esto se viene las elecciones, otra vez.
1: Sí.
0: Bueno, muy bien, esto de elegir es algo muy bueno y también está muy buena la participación de los residentes españoles acá en la región Cuyo. Contanos cómo es esta organización, cómo participan, cómo se acerca a España los cuyanos.
1: Bueno, en realidad es un proceso a nivel mundial donde el gobierno español tiene implementado a través de todo lo que es su red consular consejos de residentes. Bueno, nosotros en este caso nos toca la región de Cuyo,
0: Sí.
1: todos los. Digamos, todas las personas que tienen ciudadanía española y que están asentadas en la región de Cuyo pueden formar parte de este consejo, que es un consejo asesor, voluntariado, adscripto al consulado, en donde, digamos, la ciudadanía tiene una representación frente a las autoridades políticas, digamos, del país. Es un proceso que se va a dar en este mes de mayo en la mayoría de los países del mundo donde España tiene representaciones consulares. Acá en Argentina va a ser en Buenos Aires, en Córdoba, Bahía Blanca. Y bueno, en el caso nuestro nos toca Mendoza, que el consulado de Mendoza, Consulado General de España en Mendoza, ese es el término correcto, tiene la demarcación de lo que es Mendoza, San Juan y San Luis, la región de Cuyo.
0: Perfecto. Escúchame, Gustavo. ¿Hay listas? ¿Hay distintos candidatos?
1: Sí, hay dos listas. Bueno, yo integro una, que es el Centro de Españoles de Cuyo.
0: Perfecto.
1: Tenemos asiento básicamente en Mendoza, pero tiene representación también con integrantes de San Juan y de San Luis.
0: Ajá, muy bien. Y va a haber otra, digamos, hay una fecha, digamos, se hace como un cronograma electoral, digamos, entonces,
1: Claro,
0: ¿entiendo así?
1: sí, eso está todo legislado, obviamente. Ya ha habido un proceso previo, que fue la presentación de listas con avales, lo hace todo el consulado, o sea, uno presenta su candidatura en el consulado, se presentan avales, que son las firmas digamos, de ciudadanos españoles que avalan nuestra propuesta. El consulado hace todo el proceso de acuerdo a la normativa vigente, da por aprobadas las listas y bueno, ahora ya estamos en la etapa final, que es el día martes 5 de mayo, el próximo martes, ya se hace la elección.
0: Bueno, entonces la gente, los residentes españoles. Van a votar libremente ahí. Hay una votación
1: Exactamente.
0: secreta, así
1: Sí, sí,
0: como
1: sí,
0: las
1: sí.
0: elecciones generales que hay, digamos, las que estamos
1: Sí,
0: acostumbrados.
1: es una
0: ¿Va
1: votación
0: la gente con
1: como.
0: el documento o tiene que ir con el pasaporte? ¿Cómo se manejan?
1: La elección es una elección como cualquier elección, digamos, que estamos acostumbrados, en forma secreta, obviamente también hay un cuarto oscuro, y bueno, en este caso va a haber dos listas.
0: Dos listas ahí para elegir.
1: Exacto. Y la elección, bueno, hay una mesa que a presente personal del consulado, el padrón de electores que está hecho con una fecha de corte al 31 de diciembre del 2025, o sea, están habilitados para votar todas aquellas personas que ya tengan la ciudadanía española otorgada e inscripta en el consulado antes del 31 de diciembre del 2025. Eso hay que tenerlo en cuenta porque a lo mejor mucha gente tiene La ciudadanía, o sea, el trámite de la ciudadanía todavía
0: En proceso,
1: en
0: digo,
1: proceso.
0: claro.
1: Pero obviamente por los plazos de ese trámite,
0: Sí.
1: y que ha habido mucha gente últimamente por el tema de la ley de memoria democrática, que hubo una demanda considerable
0: Importante.
1: de ese trámite para otorgar la ciudadanía, la mayoría de esa gente va a estar habilitada para la próxima elección, porque todos
0: No para
1: aquellos que
0: esta, sino
1: hicieron
0: para la próxima.
1: claro, ¿no? Todos los
0: Perfecto.
1: que han hecho el trámite, principalmente fines del 2024 y durante todo el 2025, todavía no les llega la resolución de final del otorgamiento de la ciudadanía.
0: Bueno.
1: Entonces, para los que ya la tienen,
0: Sí.
1: sí van a poder ir a votar. Y el documento válido, para toda elección siempre hay que llevar una identificación. El documento válido es principalmente el DNI argentino
0: Sí.
1: o el pasaporte español en el caso de las personas que lo hayan tramitado, porque a lo
0: Claro.
1: mejor muchas personas ya tienen el asiento de la ciudadanía, pero nunca tramitaron el pasaporte
0: El
1: español.
0: pasaporte. Bueno, y
1: Con cualquiera de
0: escúchame,
1: los dos
0: puede ser.
1: documentos se puede.
0: Puede. Gustavo,
1: Sí.
0: ¿y el horario es así como las votaciones normales que estamos acostumbrados, de 8 a 18, o un horario así, o cómo es el horario?
1: Es de 10 a 17.
0: Ah, de 10 a 17.
1: Sí, de 10 a 17 bueno, en el caso de Ciudad de Mendoza, en el consulado,
0: Sí.
1: en el caso de Ciudad de San Juan y de Ciudad de San Luis, en las oficinas del viceconsulado,
0: Sí.
1: y después en Mendoza van a estar habilitadas oficinas en San Rafael, Alvear,
0: Ah.
1: Rivadavia,
0: Ah,
1: San Martín
0: van a
1: y Tucumán.
0: habilitar qué son, o mesas, o cómo
1: Claro,
0: será ustedes.
1: son mesas que funcionan
0: Sí.
1: o en oficinas consulares, como por ejemplo San Rafael,
0: Sí.
1: o en entidades de la colectividad, como puede ser en Luján
0: Ajá.
1: o en Rivadavia.
0: Perfecto. ¿Y eso en qué lugar físicamente, por ejemplo, acá en Luján, se puede votar?
1: En Luján, en la Sociedad Española.
0: Ah, en la Sociedad Española.
1: Luján.
0: Bueno, normalmente es en la Sociedad Española,
1: Sí, sí, sí.
0: o no. Me equivoco.
1: Sí, siempre, por lo general ha sido ahí.
0: Ahí se hace base, digamos, ¿no?
1: Exacto.
0: Claro, y difunde la cultura también.
1: También.
0: Gustavo, ¿y el español residente acá en la Argentina es de participar? ¿Es de ir a las elecciones?
1: Sí,
0: ¿Le gusta?
1: no, digamos, no, al no ser algo obligatorio,
0: Claro.
1: no se tiene una participación muy alta, pero
0: Ajá.
1: sí, la gente tiene esa característica de participar. Obviamente el padrón ha ido en aumento. Una vez que ya estén asentados todos los trámites de que entraron por la ley de memoria democrática, van a haber 40.000 electores
0: Epa,
1: en
0: es
1: lo
0: un
1: que es
0: número.
1: la demarcación de Cuyo,
0: Sí.
1: y que también, no solamente, bueno, en este caso es una elección interna,
0: Sí.
1: digamos, de las personas que viven acá
0: Sí.
1: para hacer alguna actividad en el consulado, sino también después quedan habilitados, obviamente, para las votaciones políticas. En España, cuando hay elecciones de cambio de gobierno,
0: Claro, que
1: elecciones parlamentarias y
0: se
1: demás.
0: puede votar a distancia, digamos.
1: Claro, exacto.
0: Queda habilitado ahí. Bueno, este proceso entonces se empieza el martes y se termina el martes, o hay un
1: Sí, es
0: término.
1: el martes.
0: Ah,
1: No,
0: el
1: no, el
0: martes.
1: día de la votación es el martes.
0: Sí.
1: Se hace el escrutinio, bueno, ahí se
0: Ajá.
1: define la elección y bueno, ahí ya después, dentro del mes de mayo, ya asumen las nuevas personas dentro del Consejo.
0: Del Consejo de Residentes Españoles en Cuyo.
1: Exactamente.
0: Bueno, ¿y se festeja?
1: No, festejo como festejo No, no, no,
0: Hace un
1: pero
0: festejo futbolero, digamos. Festejamos, no, no. Brindis, qué sé yo, se abrazan. Un
1: claro, sí,
0: saludo.
1: obviamente,
0: Bueno,
1: obviamente,
0: el cónsul se mandará un saludo por la participación, agradeciendo la participación. El mendocino o el cuyano es de participar de estas cosas comparado con las otras regiones.
1: sí. Acá en Mendoza
0: Sí.
1: siempre ha habido, digamos, una vinculación con la colectividad.
0: Bueno.
1: Antiguamente era más porque obviamente habían más españoles nativos,
0: Claro.
1: hoy ya vamos quedando los descendientes, pero
0: Claro.
1: sí, se mantiene.
0: Claro. Bueno, no, bueno, pero siempre está la posibilidad de que nuestros hijos, nuestros familiares, que sean también españoles, bueno, participen y entusiasmarlos. No
1: Sí,
0: sé
1: sí,
0: a
1: sí,
0: veces
1: sí.
0: si los chicos cumplen ese rol, pero bueno, uno le da una importancia suficiente, digamos, ¿no?
1: Sí, por supuesto, y digamos, obviamente está dentro de las familias, de los
0: Claro.
1: padres, de los abuelos, ir transmitiendo esa tradición y esa conservación de la cultura y demás.
0: Claro.
1: Tengamos en cuenta que con esta no, digamos, nueva ley, que ya quedó, digamos, ya quedó cesante porque fue hasta octubre del año pasado.
0: Sí.
1: Tuvieron la posibilidad de obtener ciudadanía hasta
0: Ah.
1: bisnietos, con lo
0: Claro.
1: cual pues, la línea se hace larga,
0: Se hace
1: desde un
0: amplio, se
1: abuelo
0: amplió
1: hasta
0: un
1: un
0: montón.
1: bisnieto,
0: Claro.
1: claro. Con lo
0: Bueno.
1: cual tenemos por lo menos asegurados muchos ciudadanos españoles por varios años.
0: Bueno, y esperemos que participen y que vayan a las elecciones, que lleven el documento y participen y opinen. ¿No te parece?
1: Exactamente,
0: ¿No te
1: sí,
0: parece
1: es
0: bien? Ese es
1: por
0: el
1: supuesto.
0: objetivo.
1: Aparte digamos, la política exterior española,
0: Sí.
1: tanto la del gobierno central como la de las regiones autonómicas,
0: Sí.
1: es bastante abierta a la población que está asentada fuera de España.
0: Ajá,
1: Ellos le dan
0: claro.
1: mucha importancia. Primero, por una cuestión de reconocimiento a esa persona que en algún momento de su vida tuvo que emigrar, se tuvo
0: Sí.
1: que ir a España por distintos motivos, y hoy porque la ciudadanía exterior es considerablemente grande. Entonces,
0: Claro.
1: tanto el gobierno central como los gobiernos autonómicos le dan importancia a eso, están siempre presentes,
0: Y cuando
1: otorgan
0: vienen, y por lo
1: ayudas.
0: menos cuando vienen a Mendoza, participan y hay actos públicos. Yo he ido acá en la Plaza de España, no me acuerdo quién vino, qué autoridad importante vino, de una de las regiones y fue muy linda porque hay bailes tradicionales, hay cultura, hay, bueno, está también la parte gastronómica que es tan, tan hermosa y tan variada y que está tan presente en la cultura argentina, digamos, que está totalmente integrada a las costumbres de los argentinos, del resto de los argentinos, que tenemos otras descendencias, pero este es un país que se ha moldeado así en base a culturas que han venido de otros lados.
1: Sí, por supuesto,
0: Sumada a las
1: digamos,
0: propias, obviamente, ¿no?
1: exactamente. Hace unos días
0: Sí.
1: escuchaba a un historiador
0: Sí.
1: que decía que en 1910,
0: Ajá.
1: por ejemplo, el 50% de la población de Buenos Aires, que era donde, digamos, donde llegaba la inmigración,
0: Sí.
1: era inmigrante. O sea que ya partimos que hace 100 años casi la mitad de la población de la Argentina eran inmigrantes. Dentro de
0: Mira vos.
1: eso, bueno, los españoles y los italianos han sido los más numerosos.
0: Lo más numeroso.
1: Y obviamente esa cultura, digamos, se ha hecho carne en nosotros.
0: Claro. Y está totalmente incorporada, además está
1: Sí, sí,
0: una
1: sí, sí,
0: cosa
1: sí.
0: y además también es cierto de que hay cruzamiento, casi ya no hay nadie que tenga exactamente el 100% de su linaje ancestral de España o el 100% italiano, me parece que ya hay cruces.
1: No, sí, obvio.
0: La verdad que se ha
1: Ya, ya
0: fundido,
1: nos hemos.
0: es un crisol, digamos, es
1: Nos
0: un
1: hemos, nos
0: crisol.
1: hemos
0: Vinculado,
1: mezclado bastante
0: sí,
1: entre las
0: total.
1: razas. Y eso
0: Sí, sí.
1: está bueno, o sea, hemos
0: Sí, muy
1: generado.
0: bien, muy bien. Sí, por supuesto. Como es también en Europa, ¿no? De que
1: Sí, obvio.
0: hay vinculaciones con otras poblaciones y que hay se va a estudiar, se va a trabajar, se va e incluso, bueno, se va a relacionar la relación de la familia es insospechado, digamos, ¿no?
1: Sí,
0: Porque la verdad es que esa es la parte linda.
1: y más ahora que, bueno, ¿quién no tiene un pariente viviendo afuera?
0: Tal cual.
1: Y con todo el desarrollo tecnológico que hace
0: Sí.
1: más fácil esa conexión,
0: Vincularse. Y
1: estamos.
0: mantener esa vinculación, porque ahora,
1: Claro.
0: por más que viajen nuestros hijos o nuestros familiares, mantenemos ese contacto permanente a través de las redes sociales o a través de WhatsApp o alguna comunicación o llamando por teléfono nomás,
1: Sí, por supuesto,
0: como en la
1: eso.
0: otra cuadra, digamos. Sí.
1: Exactamente.
0: Y ahora
1: Eso
0: no es
1: no,
0: tan difícil.
1: nuestros abuelos o
0: No
1: bisabuelos no
0: no
1: tuvieron esa
0: tenían esa
1: posibilidad.
0: posibilidad, claro. Antes mandaban una carta y vamos a ver cuándo llegaba. Pero ahora no, ahora
1: Exactamente.
0: podemos vernos, charlar y conversar y estamos incluso también al tanto de todo lo que pasa, que también es un tema importante estar vinculado siempre, ¿no?
1: Sí.
0: Con las noticias, con las novedades del país o con o con los impactos que hay incluso a nivel mundial. Bueno, Gustavo, entonces estaremos ahí atentos a ver cómo salió el resultado de las elecciones para integrar este Consejo de Residentes Españoles en Cuyo.
1: Bueno, muy bien,
0: Muy
1: sí.
0: bien.
1: Pedirle a todos aquellos que puedan ir a votar
0: Que
1: que lo
0: vayan.
1: hagan, porque si bien a lo mejor mucha gente no conoce lo que es el Consejo de Residentes,
0: Sí.
1: es un órgano importante porque es su representación dentro de la estructura diplomática y política de lo que es España. Entonces, a través del Consejo se pueden canalizar muchas propuestas, se pueden visualizar algunas problemáticas, como
0: Bueno.
1: para que a través de eso se pueda ir teniendo soluciones o mejoras para lo que la ciudadanía necesita o pide.
0: Perfecto, está clarito el mensaje. Bueno, te agradecemos, le damos un abrazo y estaremos atentos al resultado de estas elecciones, esta competencia de alguna forma democrática que va a haber para integrar este Consejo de Residentes Españoles en Cuyo. Y le agradecemos a Gustavo Calle que nos ha tenido la paciencia y el tiempo para contarnos cómo viene esto acá en nuestra región, el que vive aquí en Mendoza. Te mandamos un abrazo grande y hasta la próxima, Gustavo. Chao.
1: Bueno, muchas gracias. Saludos para ustedes también.
0: Chao, hasta luego.
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5: Los salarios registrados cayeron por séptimo mes consecutivo en marzo y acumulan una baja de 4,67% real. El impulso de los haberes en marzo llegó desde el salario estatal, que escaló 5%, mientras que el privado solo lo hizo un 2,1%. La inflación en ese periodo fue del 3,4%, por lo que la pérdida del poder adquisitivo de los privados fue del 1,28%, aunque los públicos recuperaron algo de terreno desde el piso histórico del que vienen.
4: Policiales.
5: Un juez de Texas aceptó la declaración de culpabilidad de Fred Machado por lavado y fraude. El empresario argentino que contribuyó a la campaña presidencial del exdiputado liberal en 2019, José Luis Espert, evitó de este modo la acusación por narcotráfico. Será sentenciado en Estados Unidos.
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5: Estados Unidos sanciona a la Agencia de Inteligencia de Cuba y a altos funcionarios de la dictadura. La medida del Departamento del Tesoro alcanza a ministros, dirigentes políticos y organismos de seguridad vinculados a la dictadura de Miguel Díaz-Canel.
4: Deportes.
5: El tenis argentino hizo su estreno en la clasificación de Roland Garros con 3 triunfos y 4 derrotas. Facundo Díaz Acosta, Federico Gómez y Jasmine Hortensi avanzaron de ronda en el debut parisino. Este martes seguirá la acción.
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0: ¿Qué tal? ¿Cómo están? Bienvenidos. Estamos comenzando otro encuentro de rock. Martes. Para nosotros otra oportunidad de encontrarnos a disfrutar de los mejores artistas del rock nacional e internacional. Como por ejemplo, The Police, que ya abría este segundo día de la semana en el encuentro de rock de hoy. Message in a Bottle es una canción de 1979 que pertenece al álbum Regatta de Blanc. La canción narra la historia de un náufrago en una isla, quien envía un mensaje en una botella con la esperanza de obtener ayuda. Un año después siente que no necesita el amor. Posteriormente encuentra 100 billones de botellas en la playa, descubriendo que hay más gente en la misma situación.
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0: Más recuerdos del rock en este martes de Que Sea Rock, ahora con Creedence Clearwater Revival y

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1: Hablamos de los hermanos Sardelli. En Que Sea Rock de Martes suenan con uno de sus clásicos. Vivamos el momento poniéndole fuerza en Que Sea.

0: Yo te avisé, 1987 para los Fabulosos Cadillacs y el segundo disco de estudio del grupo musical de Argentina, de donde escuchábamos El Genio del Dab.
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1: Pase de facturas en el gobierno por un error de cálculo que le costará millones al sector privado. Energía había descartado semanas atrás una propuesta para privatizar el manejo de GNL por considerarla costosa, pero Enarsa terminó aplicando un cargo 47% superior al valor usado como referencia. Ahora analizan mecanismos para amortiguar el impacto sobre el sistema.
0: Política.
1: El gobierno enviará tropas al Ártico para un ejercicio militar con Canadá. El gobierno argentino enviará tropas al Ártico para que participen como observadoras de una operación militar con Canadá. Se trata de un nuevo gesto de acercamiento a un país que forma parte de la OTAN. Al ejercicio del que participarán se lo conoce como Nanuk y es la operación insignia de las Fuerzas Armadas Canadienses en el Ártico.
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1: 4 personas murieron y 17 resultaron heridas por un ataque de Rusia con misiles y drones en Ucrania. Las autoridades informaron de varias víctimas heridos en las regiones de Chernígov y Sumy, mientras continúan los bombardeos de las fuerzas del Kremlin en zonas estratégicas ucranianas.
0: Deportes.
1: Barracas Central intentará seguir con vida en Chile y Tigre visitará América de Cali con margen mínimo. El destino de Barracas Central y Tigre en la Copa Sudamericana entra en zona de definición este martes, cuando ambos equipos argentinos afronten partidos clave en la recta final de la fase de grupos. Los resultados de esta 5ª jornada serán decisivos para sus aspiraciones de seguir en carrera en el certamen continental.
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